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Radio Moscú o cadenas infinitas, esos números que son destinados a agentes de la DDR. 15 años más tarde, en Congreso Buenos Aires, pasando el audio de video de YouTube a cassette, son las pistas que sonaban en el fondo en un video de unos adolescentes que bailaban en Angola, y la música un programa de la televisión ecuatoriana. Tring, tring. Música un video borroso de una boda en Siria. Música un video borroso de